0: Trans Factory, Trans al Cuadrado, nuestro DJ Edwin tocando en vivo también a esta hora.
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0: La fiesta muy crossover, prepárense. Súbale volumen a su radio porque esto se prendió.

0: la segunda.
1: Ahí está el DJ Edwin tocando en vivo en esta excelente noche con Candela 95.1. Muchos oyentes sintonizados, hola.
2: Hola, DJ, yo escucho Candela, solo éxitos, el parchecito para hoy, para esta noche.
1: ¿Cuál es?
2: Tomar granizadito en el Parque Simón Bolívar, en jugo y granizado del cacique, para que vengan en esta noche de fin de semana, y aquí sintonizados de Candela, solo éxitos.
1: Eso sí es bonito, saludo para el viejo Yuyu Junior, que está a esta hora trabajando, laborando, muy juicioso y conectado con la 95.1, prendiendo motores. ¿Pero qué va a hacer este fin de semana? Aparte de trabajar, porque lo noto que está trabajoso. ¿Qué más va a hacer este fin de semana, Junior? ¿A qué se va a dedicar? Comer, porque con esas muelas, hermano, yo creo que le pican, hermano. Saludos para el viejo Junior y todos los que están en el Parque de Bolívar. Un abrazo grandototote, gigante. Y la música continúa en este fin de semana para que se sigan encendiendo.

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1: Yo soy familia Candela y te estoy acompañando a esta hora desde el poderío absoluto de la 95.1 Candela para todos los oyentes del eje cafetero, los que están a esta hora muy juiciosos, laborando, haciendo sus actividades y compartiendo pues la música de Candela con sus clientes. ¡Qué chévere! Es una muy buena oportunidad, muy buena opción para hacerlo, para disfrutar, para gozar, para cantar, para bailar y para motivarse en este fin de semana que se enciende y que está muy fresco, digámoslo así. Es un fin de semana que apenas está iniciando, es un fin de semana donde los oyentes de la familia Candela tienen diferentes planes, es un fin de semana donde pues hay muchas cosas para hacer, o tal vez no van a hacer muchas cosas porque la gente, la familia Candela quiere como descansar, quiere como relajarse también. Esa es una forma también de hacer un alto en el camino, ¿sí o no? Pero también hay que hacer cosas diferentes, siempre lo mismo, la monotonía como que cansa, como que aburre. Invite a salir a su pareja. Dale, mi amor, ese fin de semana no hagas almuerzo. Invítame a almorzar. No, mentira, sí, invitar a esa personita o a la familia o a la mamá. Toda la semana es clava haciéndole de comer, mijo. Y llega el fin de semana y en las mismas, ponete serio. Oiga, ¿qué tal si ese fin de semana le dedican a uno esa canción y le digan que lo van a comer a uno a decir?

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subiendo temperatura. Saludo para la gente de Pampayá, saludo para doña Rosaura, su esposo, saludo para todos los que andan a esta hora en sintonía absoluta de Candela. Los que no se pierden de nuestra programación, oiga lo que viene. Algo de merenguito, vamos a bailar este merenguito. ¿Quién se baila este?

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7: Tengo una buena canción para cantar, a ver.
8: Ahí vamos.

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1: Esta es la emisora oficial de 2026 y seguimos de ruta con buena música, con muchos éxitos, con mucha motivación. Se prende la rumba, se prende la fiesta con Candela 95.1. Por aquí tenemos a José Sánchez, el viejo José, sintonizado. Oiga lo que viene, oiga lo que viene, oiga, oiga, oiga. Dice sí, sí. Se llama Bilongo. Y suena Candela, ya tú sabes.

poquito de cerveza. Se parece a Gloria Estefan. Bueno, familia Candela, yo me voy despidiendo, les voy dejando. Se cuidan, me piensan y siguen en contacto de Candela, porque la música sigue sonando. La fiesta Candela avanza, sigue, así que no se despeguen. Y préndanse con toda esta música.

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2: 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Es la 1 de la mañana.
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1: Salud, mami.

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1: 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Son las 3 de la mañana.
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1: 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En candela, son las 5 de la mañana.
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1: Familia Candela, tengan ustedes muy buenos días. ¿Cómo amanece la familia más bonita, más chévere, más especial? La familia Candela. ¿Cómo amanecen? ¿Quiénes están por ahí? ¿Quiénes se levantan con Candela? Yo soy DJ, que te pongo la nota. Ya estoy listo, ya estoy preparado, ya estoy motivado para que todos ustedes se unan con nosotros y participen. Buenos días, familia Candela. Gracias al Dios Todopoderoso por darnos esta oportunidad de reencontrarnos nuevamente y de compartir buenos momentos con Candela 95.1 en este fin de semana. En este domingo. ¿Qué van a hacer este domingo? ¿Para dónde van? ¿Qué andan haciendo a esta hora de la mañana? Ya están trabajando, ya están levantados. Mucha gente se levanta a... Por ejemplo, se van de paseo, ¿sí o no? ¿Quiénes se van de paseo hoy? ¿Quiénes? Saludo para Luis Merchan, el viejo Luis. ¿Qué más, mijo? ¿Cómo me lo trata la vida? Sintonizado 100% el viejo Luis, gracias. Jaime Salazar. Jaime sí trabaja, María. Ayer estaba trabajando al 100 y en contacto de Candela 95.1, mijo. ¿Qué levanta tan temprano? No sé cómo te dices, madruga mucho, hermano. Jaime es uno de esos que es muy responsable, porque él, por ejemplo, tiene que trabajar para las 12 del mediodía y él se levanta desde las 4 de la mañana. No sé a qué, pero él dice que a prepararse, porque él tiene que llegar temprano. Pero pues tampoco, ¿cierto? Con tanto horario de anticipación, tampoco. Pero él es así, él es muy responsable. Para animar el muchacho, Mari. ¿Cómo le fue mi hijo anoche, mijo? Trabajando de muchacho.

Aquí estamos en la 95.1. Aquí seguimos, aquí avanzamos. Aquí nos conectamos con toda la familia, con todos los oyentes, con toda la gente bonita. Que madruga así como de Jota. Ah, yo madrugué hoy, eso me levanté a las... Eso fue, ¿no? Que más o menos eran como las 4:50 cuando me levanté. Lo primero que hice fue de una meterme al baño. Mire, no lo piense tanto cuando se meta al baño, ¿sí? Porque hay gente que llega y mete un dedito, el otro dedito. No, eso hay que meterse de una. Si usted no se mete de una, perdió el año. Pinta pa' bañado de gato. Sí, señor, porque ya después siente usted el chorro y dice, no, está muy frío. Que metes es de una. Gerald, desde Alicante, España. Tía Gerald, saludo para vosotros que ha llegado a la sintonía y que tía Leo. No, ya levantó de tiempo porque ya es otro horario diferente, ¿sí o no? Buenos días, presente con la mejor candela. Buena música, bendiciones. Listo, llega la falsa.

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1: Mala suerte. Oiga, que man tan de malas. A ver, María, soy más salado que... Más salado que era, semana.

0: Okay, botón de qué? Ay, no. ¿Cómo así? Por aquí me dice más al lado que botón de. De Dobby. Ay, no, no, no. Florentina. Saludo para Florentina. ¿Qué más, Florentina? ¿Qué ha hecho, pues? ¿Cómo me le va, Florentina? De. Hoy es el de cumple de J. Gerald desde Alicante, ya sabe, cumpleaños, felicitaciones, que cumplas muchos años más, que la pases bien el día de hoy, que la termines de pasar bien, que Dios te bendiga. Jorge, ¿qué más, mi hijo?
1: Candela, muy buenos días. ¿Sí? Más salado que moco de marinero, ¿cierto?
0: Ay, María, gente muy de mala, ¿sí? Ya tenemos las 7:11 minutos. ¿Para dónde van? A ver, cuente para dónde van. ¿Cuál es el plancito del día de hoy?

Hace tiempo se llama la canción y la hace Ángel Canales. En la 95.1, ¿quién está por ahí? A ver. Los que reportan sintonía, oyentes de La Famosa, bien motivados con todos ustedes para que sigan disfrutando y se la sigan gozando. Domingo. Domingo como de piscina, ¿sí o no? Domingo para ir a piscinear al río. A parcharse bien rico y a seguir disfrutando con Candela. Dígalo, pues.

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0: Oiga, pues, 8-2 minutos en Candela, 8-2 minutos en la 95.1. Somos afortunados en iniciar un nuevo mañana, ¿sí o no? Gracias al Dios Todopoderoso. A los oyentes, gracias también por estar en contacto de Candela. María desde Goyarejo, reportando sintonía desde Obando, laborando. Leonardo, pero cancioncita después de las 12, ¿vale? Cancioncita después de las 12 del mediodía. De 12 a 2, todos los días, oyentes de la familia Candela, tenemos un espacio dirigido para ustedes, oyentes de la familia más grande del territorio nacional. Se llama Música a Domicilio. Ese es el espacio donde ustedes programan su musiquita de 12 a 2, ¿vale? Estamos en la viejoteca Candela, sabrosa, para que se la goce, para que la baile, para que la cante, para que disfrute, para que recuerde. Ah, y antes de seguir, les tengo una invitación importante.
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2: Ya saben pues que no lo van a perder. Va a estar bueno, chévere. Para la gozadera o yo, para que la goce y también para que aporte. Hay que vincularnos, hay que asistir. No se lo vayan a perder por nada del mundo, que va a estar chévere. Y además es una obra benéfica muy especial. Hola, buenos días, para felicitar a Camila Mazo, que sabe cumpleaños. Camilita, felicitaciones. ¿Cómo se llama ella? Camila Mazo. En esta mañana hermosa, yo le pongo a ella un temazo, porque está de cumpleaños. Camilita, ¿qué es Mazo? Saludo para Camila Mazo. Pero yo le pongo un pedacito de una canción. Yo dije que le iba a colocar una canción. Pero un pedacito, cumpleaños. Cumpleaños, vamos a colocarle una canción de cumpleaños a Carolina, que está de cumpleaños. No, Carolina sí. No, es Camila, Camila Mazo. A ver, por acá. Ah, este es chévere, mira. Vamos a colocar un pedacito de esas felicitaciones.

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2: 8:24 minutos en Candela, 8:24 minutos en la 95.1. Seguimos saludando a nuestros oyentes para felicitar a mi nieta Maylen, que está cumpliendo 5 años. ¡Ay, tan bella! La jovencita. Apenas comenzando uno a ver 5 añitos, imagínense. La niña que está cumpliendo 5 añitos, carajo. Felicitaciones a Maylen en el día de su cumpleaños. Que los cumpla feliz, corazón. Buenos días para reportar sintonía desde el barrio San Jerónimo. Carlos Montoya, el viejo Carlos, ¿qué más, Caliche? A los Carlos le dicen Caliche, ¿sí o no?
3: O DJ, buenos días DJ, hermano. ¿Cómo va, amigo? Saludito para la familia Candela, hermano. Aquí sintonizadito 100%, papi. Sí, una bendición que uno pueda ver amanecer cada día, hermano. Eso es un lujito que nos damos. Y gracias a Dios de ahí para adelante son ganancias, hermano.
2: La buena, DJ. La buena, compadrito, un abrazo y Dios lo bendiga. Oiga lo que viene. ¿Qué le pasa a Lupita? Yo no sé.

0: La zaporrita. Siempre que yo voy a un baile, me busco una zaporrita. Se va para el baile y siempre busca la zaporrita. Ahí está, oiga, ¿qué es una zaporrita? Me voy a averiguar aquí. Significado de zaporrita. Vamos a ver. Zaporrita. Zaporrita, ¿qué es zaporrita? A ver. Palabra popular usada en Colombia y Venezuela para describir una persona baja de estatura y gruesa. O sea, ella es bajita y un poquito rellenita. ¿Sí o no? Más o menos es así, más o menos es lo que entiendo.
1: Muy buenos días, mi familia Candela.
0: ¿Qué más, Glavedi?
1: Escuchando sintonía de aquí del barrio Zampa.
0: ¡Eso!
1: Escuchando como siempre, la mejor.
0: Me gusta.
1: Candela, solo éxitos.
0: Eso sí es bonito.
1: Mil bendiciones.
0: Bendiciones para usted también, amigo. Me la bendiga, me la verdad es que me llegue conmigo. Ahí están los oyentes de la familia Candela, dice por acá.
2: Buenos días, familia Candela.
0: Mami, hijo.
2: Por favor, espero que me puede complacer a mi hija.
0: Claro,
2: Maya Camila, que en el día de hoy está cumpliendo 6 añitos.
0: Ah, felicitaciones a
2: María. Muchas gracias, María Candela. Que tengan buen día.
0: Lo mismo, compadrito, María Camila, que cumplas muchos años más. De parte del papá, que la quiere mucho y que le desea lo mejor del mundo. Felicitaciones, María Camila. María Camila, si nos guardan tortica, pues. Pedacito de tortica ahí. Sea envinada, la que sea, pedacito.
3: Candela, muy buenos días, ¿cómo están?
0: Armando.
3: Candela, quiero escuchar Volveré de Juan Carlos Arabanda.
0: Volveré, volveré, porque te quiero, hasta tu cuarto volveré. Estoy desafinado, esta hora no está desafinado, ¿sí o no? No, y uno sin desayunar. Bueno, cancioncita sí se la acaba viendo para las 12, compadrito. De 12 a 12, es

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0: Renzo y Canela, Renzo y Canela, ahí está la Sonora. La Sonora Tropical, familia Candela, ya llegamos a las 9 con 11 minutos, 9 de la mañana, 11 minutos, aquí avanzamos con la Viejoteca. La Viejoteca de Candela, Candela, Candela, Candela, solo éxitos. Una mañana bastante calurosita, con un sol que nos acompaña desde muy temprano nos acompaña este solecito y nos va a acompañar durante todo el día. Y durante, va pasando las horas, va pasando el día y ese muchacho se pone más enojado. Estamos listos para acompañarle, familia Candela, con lo mejor de la música, lo mejor de los éxitos, lo mejor de la Viejoteca, éxitos tropicales. Ustedes a través del 316-470-4083 nos van a seguir reportando sintonía. Quienes quedaron por ahí pendientes de saludito del torneo J a las 9 de la mañana y que le enviaron por ahí después de las 8:40. Por acá lo vamos a saludar. Está Lorenita que dejó este saludo hace un ratico.
1: Buenos días, familia Candela. Siempre estoy en sintonía aquí desde el portal de Torre la Vega, Lorenita, para darle gracias a Dios por un nuevo amanecer, un nuevo despertar, y para desearles a ustedes un feliz día. Gracias, mis locutores hermosos, por alegrarnos la mañana, porque yo hago parte de la familia Candela. Uy, quisiera escuchar siempre alegre de Rafilac.
0: Ah, bueno, señora, hágale, que está en la programación, le suena, si está ahorita ahí en la programación. Johncito por acá nos dice, John Candela, buenos días, para saludar a la familia Costa. A la familia Costa y Pineda, escuchando Candela desde la finca La Soñada de Anserma Nuevo, sintonizando la mejor. Ahí está Johncito, ahí desde la finca La Soñada de Anserma Nuevo. Un abrazo para ustedes, gracias por hacer parte de la familia Candela. Linita Telles, por acá nos dice que saluda a quién. Saludo para la nieta, para mi nieta María Camila Mazo. Saludo para María Camila Mazo. Hoy está de cumpleaños. Ah, ya dejó ahorita, le pasó el saludito a María Camila Mazo, ¿cierto? Un abrazo pues para todos ustedes. Juan Pablito Montoya, ¿cómo amanecimos?
2: Yo lo quiero saludar. ¿A quién? Porque es a la que más da. A darle un saludito a don Diego Tazamam.
0: Ay, María.
2: Ese muchacho si pone música que sí es buena. Por eso yo todos los días coloco es Candela.
0: Oye, María, vamos a traerlo a trobar aquí a la familia Candela. Vamos a traer a trobar a Juan Pablito, mi hermano. Un abrazo grande, Totote. Gracias por ser parte de la familia Candela. Y para todos los cumpleañeros del día de hoy, para todos los que andan de cumpleaños, en especial doña Lucía, que hoy está de Happy Birthday to You.

0: Oiga, pues, doña Lucía.
1: Que la felicitamos.
0: Allá en Santa Ana, ahí en su emprendimiento. Disfrutando de este día maravilloso, disfrutando de este día especial, día de su cumpleaños. Que lo disfrute, que la pase muy bien, que esté con toda su familia, acompañadita de toda la familia, así como lo está el día de hoy. Que los cumpla feliz, muy feliz. De parte de su nietecita, de parte de Valen, de parte de Glorita, de parte de Lenita, de parte de la cuñada, de parte de sus hermanitos, de parte de su señora madre. Que lo disfrute, doña Lucía, este día maravilloso.
1: Bendición de mamá, bendición de papá.
0: Y a todos los cumpleañeros el día de hoy, que disfruten su día, que disfruten su, como dicen por ahí, su onomástico. Un abrazo para toda la familia Candela. Ya lo vamos a seguir escuchando. Antes de irnos con la música, está este audio, dice así. Ah, pero ahí no hay nada, ahí no hay nada. Terminado en 76, 79 y que empieza por el 313, donde hay dos hermosas chicas, dos niñas ahí, pues en la foto de perfil. Terminado en 76, 79 este numerito. Aquí nos envían algo, pero no. No hay nadita. Fernando, ya te vamos a escuchar y ya te vamos a leer por acá. El torneo de la dicha, ¿qué pasó? Buenos días, para saludar a Alexander Rendón. Ah, ya, para saludar a Alexander Rendón del torneo de la dicha en Cartago, de parte de Sillas y Lechona la Golosa. Ese torneo ya se juega en el estadio, ya se juega en el estadio, ¿no? El torneo de Alex Rendón ya se juega en el estadio municipal. Aquí avanzamos con la viejoteca de los 95.1, familia Candela. Oiga, qué bello, dice la Sonora Tropicana.

0: Borracho, el borracho de los embajadores vallenato, familia Candela, cama del conejo borracho. Ya llegamos a las 9:31, 9:31, familia Candela, avanzamos. La música, los éxitos están aquí a través de los 95.1, estamos de viejoteca, estamos disfrutando de aquellos éxitos de la época maravillosa, época inolvidable. Por aquí con esta buena viejoteca. Saludo para doña Luz Marina Marín, dice por acá, buen día. Buen turno, Dieguito. Saludo a mis hijos por acá presentes. Saludo para Iván Darío. Saludo para Víctor Hugo. Saludo para Erika. Allá junto a su señora madre, doña Luz Marina Marín, en Santa Laura, sector de Santa Laura. Un abrazo para ella, que también hace parte de la familia Candela. Daisy, letra despegada. Daisy, ¿quién está de cumpleaños, Daisy? Con letra despegada. Vamos a ver por aquí.
1: Muy buenos días, familia Candela. Para saludarlos, primero que todo, un saludo a Dios por este día tan bonito que nos da. Y para saludarlos a ustedes también. Para saludar a mis hermanos, mis hijos, dice Alejandra Duvalné, Julieta Tierra, mi esposo Luis César, acá en el barrio Suela de Los Ángeles. De Cartago y a doña Marta Varela en el barrio Limonar, Mara Varela y a mis hermanos Javier Antonio, Eliana, Luz Mari, a todos ellos allí. Yo hago parte de la familia Candela, Candela solo éxitos. Para saludar a Sandra Milena Muñoz, la ardilla que está de cumpleaños hoy, que Dios me la bendiga, me la protege, me la guarde en Cali. Ella los está escuchando. De parte de Daisy, de toda la familia Javier Antonio, Eliana, Luz Mari, de parte de Julie, Jessica, Duvernay, Tatiana, mi esposo Julio, que los cumpla muchos más, que la queremos mucho. Dios me la guarde, sus 50 abril está cumpliendo.
0: 50, hoy. Oiga, pues, ya llegó a los 50. Daisy, que ya tiro al agua a la ardilla, porque hoy está de cumpleaños la ardilla. Luz Estela, hola, ¿qué tal? Buenos días, Luz.
2: Buenos días, familia Candela, para un saludo para María José Flores, hoy en sus 14 años. Que mi Dios me la bendiga y me la proteja siempre. Que pases un hermoso día de tu familia Flores Giraldo, te amamos mucho. Nosotros somos parte de la familia Candela.
0: Listo, oiga, pues también, entonces ella también está de cumpleaños hoy. Fernandito dice por acá que para saludar a Alexa. Ah, bueno, ya lo hemos pasado. Que cantemos. Por acá habían dejado un saludito de cumpleaños. Aquí hay un saludito de cumpleaños. Para la ardilla y para la otra niña.
3: Muy buenos días, familia Candela. Para saludar al grupo de labores especiales de Murillo. Y para saludar a Pipí, que está de cumpleaños. Yo formo parte de la familia Candela. Le
0: faltará. Mil felicidades a todos los cumpleaños del día de hoy. Diego acá es de La Carbonera, por ahí está Wilson Salazar desde La Carbonera también disfrutando de nuestra música. Wilson Salazar, finca la alegría. La familia Salazar, ¿estamos sembrando café? Ah, bueno, pues mijo, que le quede bien sembradito de cogollo de café. Pues hasta el muchacho ahí. Con todos los cogollitos, con todos los cogollitos de café, muchacho, por allá, Wilson Salazar. El hombre de los millonarios, un abrazo para Wilson. Fanny, por allá nos dice buen día a mi gente de Candela. Bendiciones, los estamos invitando, ¿qué? Los viernes a las 7:30 a la rumboterapia en Alcázares. Grupo Flor de Loto, los esperamos. Venga pues, rumboterapia, ahí en el barrio Alcázares. Y eche para allá, a la derecha, a la izquierda. Va con la animación, por allá, ¿quién va, hombre? Por allá, Marco Tulio, ¿quién? Por acá, ¿quién está con nosotros? Muy buenos días.
4: Buenos días, familia Candela.
0: Buenos días. Ah, pero ¿por qué me lo borró Elenita? Elenita Cardona borró el mensaje. Amparito, buenos días, Amparo. ¿Cómo estás tú?
5: Feliz día, familia Candela.
0: Buenos días, mi Amparo.
5: Desearle un feliz cumpleaños a mi hija, Yerly.
0: Yerly.
5: En Collarejo.
0: Collarejo,
5: que Dios me la bendiga.
0: Bueno, muchas gracias. Y el de los amarillitos está Armando Yepes.
6: Candela, Armando, para que me alojare y me comparca con un disquito.
0: Cuéntelo, mano.
6: Volveré de Juan Carlos Arabanda, aquí de Armenia, Armando Yepes, móvil 0198, de la flota Alfaro. Dios los bendiga y un feliz día.
0: De la flota Alfaro. Listo, papá. Muchas gracias a usted por hacer parte también de la familia Candela, por estar ahí conectadito con nosotros, disfrutando de la buena música, de los solo éxitos, a esta hora de la mañana, que está por allá. desde Armenia, departamento de El Quindío. Juan Carlos Arabanda. Listo. Pues que eso como que eso no es. Volveré por mis pasos, será. Volveré por mis pasos. Vamos a buscarlo ahorita en Música a Domicilio. Recuerde, manito, que en Música a Domicilio ahí les programamos todos los éxitos que ustedes nos pidan, que ustedes nos soliciten. Y con todo, vamos a escuchar un pedacito por aquí. ¿Es este mismo que Juan Carlos Arabanda? Volveré por mis pasos. Si es el mismo, me dice, para que ahorita a las 12 del día nos los tomemos pues con el mío. Óigalo pues. Allá el amiguito, me dice Armando Yepes. Ya lo escucho por acá internamente. Juan Carlos Arabanda.

Listo, ahorita a las 12 del mediodía lo vamos a escuchar completico, mijo. Está en la programación musical, ahí en Música a Domicilio, lo vamos a programar con todo gusto. Ya llegamos a las 9:37 minutos, 9:37. Óigalo, eso es para tirar paz.

0: ¿Qué tenemos en Medellín? ¿Qué tenemos en Colombia? ¿Qué tenemos en el Valle? En el Valle tenemos también mucha, mucha solidaridad. A propósito de solidaridad, familia Candela, una invitación que estamos haciendo a todos ustedes. Oiga pues lo que viene, oiga pues lo que se viene para este 25.
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2: La presentación de los DJs Candela, que allí estaremos desde Anserma Nuevo, ese 25 del mes de septiembre, familia Candela. Allí vamos a estar en Anserma Nuevo. Oiga, los artistas, don Nelson Gómez. 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Por ahí me dicen que Yelsi también, que Yelsi ya también se ha sumado pues a esta obra social que se va a hacer. Ustedes no van a pagar entrada. Allá no, vea que vamos a cobrar 30 mil. No, que hay palco, no, vea que. Nadita de esas cosas, no. Ustedes van a llevar. Vea que yo fui a la ferretería de Don Lucho. Y a Don Lucho, vea, aquí le dejo pago: 3, 10, 20, lo que sea. Bultos de cemento. Y usted va para allá, para el evento. Y vea, yo ahí le dejé, reclama su manilla. Reclama su manilla y listo. Ahí el día del evento. Reclamamos la manilla y vamos para adentro, mijo. Claro que si quiere hacer aportes voluntarios, pues también lo puede hacer. Pero ya les vamos a ir contando dónde dejan los aportes voluntarios en materia de recursos económicos, ¿no? Bueno, por acá, saludito. Lo esperamos, pues, familia Candela, lo esperamos en Anserma Nuevo este 25 del mes de septiembre. 26 artistas en tarima, pues. Eso empieza a las 4 de la tarde. Vamos de choris hasta que acabe, eso hasta el otro día. No hay afán. Está por acá María Elena. Hola, ahora sí María Elena, que va a borrar el mensajito.
3: Buenos días, familia Candela.
2: ¿Cómo me le va, María Elena?
3: Para saludar a mi amiga Marta de parte de
2: Martica.
3: María Elena, que la quiero mucho.
2: Que la quieren, que la amo,
3: y
2: que la
3: un adora. Saludito muy especial para ustedes.
2: Gracias.
3: Familia Candela. Dios les bendiga.
2: Gracias, María Elena, muy amable de tu parte, qué bonita. Gonzaga, también por acá con nosotros, buenos días.
4: Diego, buenos días, ¿cómo va, señor?
2: Bien, papá.
4: Diego,
2: señor.
4: Pobrecito, para saludar a mi hija, acá se encuentra conmigo en la finca, en Modín.
2: Modín.
4: Y a Pollo Ronco en los Alcázares, buen día.
2: Listo, papá, oiga pues, Pollo Ronco en los Alcázares. Un abrazo ahí para el Pollo Ronco, ¿cómo suena el Pollo Ronco? Está por acá, ¿quién?
5: Buenos días, mi familia Candela. Quiero que me pongan la copa rota.
2: La copa rota,
5: ¿dónde? Y mi nombre es Benjamin Calet Correa Ortiz.
2: Bueno, gracias al chiqui también de la familia Candela, Daisy. Ya hemos saludado a Daisy con su cumpleaños. Martica, hola, buenos días.
6: Familia Candela, reportando sintonía del rebaño. Para un saludito muy especial para mi amiga María Elena Cardona.
2: María Elena Cardona.
6: En el barrio, en la invasión del rebaño. También hago parte de la familia Candela.
2: Muchísimas gracias. Sandrita está por acá también con nosotros. Sandrita, buenos días.
7: Hola, buenos días, Candela. Para saludar en Zaragoza al subintendente Diego Alejandro Aguado Vallejo. Y para preguntarle que a qué horas es el salpicón.
2: ¿Salpicón?
7: Para disponernos a ir a degustar el rico salpicón del subintendente. Gracias, yo también hago parte de la familia Candela.
2: Oiga, para el subintendente, ¿te acuerdas del salpicón, mijo? ¿Te acuerdas del salpicón? Que porque la muchacha quiere irse para allá a degustar de ese salpicón, es bien rico. Vamos a cerrar esta hora escuchando al ídolo de la música popular, el rey, más bien, el rey de la música popular. Él es don Darío Gómez. Con esa nostalgia del ayer a las 9:54 en Candela.

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0: El arbolito, familia Candela, ya llegamos a las 10, 12 minutos, 10 de la mañana con 12 minutos. Avanza esta mañana. Avanza la mañana de domingo, de Viejoteca, domingo de Viejoteca, ustedes. ¿Desde dónde está Miguel? Miguel Ángel, también por acá sintonizado. Miguelito, buenos días.
1: Muy buenos días, familia Candela. Voy a mandar un saludito muy especial al cielo, a doña Luceli, mi madrecita. Y para pedir una cancioncita, Celia Cruz, Te Busco. Yo sé que no es hora, pero pues complázcame. Gracias.
0: Ah, pero hermano, no sé si sabe que no es hora. A las 12 del día, con todo el mayor de los gustos, te la vamos a programar. Pero hágale, pues, que ahí está. Si está en la programación, te suena. Te suena ahí si está en la programación de Viejoteca. Bueno, por acá también un abrazo cordialísimo, un abrazo grandototote para la tía Rocío, un abrazo allá en el sector de Los Chorros, para la tía Rocío Loaiza, para doña Lina, para Marianita, ahí ya están levantaditas, haciendo los oficios de la casa, que el domingo, que se hace una tarde, que ya están ahí en los preparativos también del delicioso almuerzo. Doña Rocío, a la tía Rocío Loaiza, a doña Linita, a Marianita, a la Monita también. A doña Amparo, que en el sector de Los Chorros, siempre fieles oyentes a nuestra estación radial de los Zona de Éxitos 95.1, la familia Candela. Jorgito, ¿dónde andamos? Jorgito López, desde Modino, ¿dónde anda hoy?
2: Diego, familia Candela, tengan todos muy buenos días, un buen fin de semana. Hoy de sonar en la Viejoteca, no quiero papelitos de Rómulo Caicedo. Un feliz día para todos y un saludo desde Modín.
0: Listo, papá, muchas gracias, Jorrito. Noelva por acá también está con nosotros.
3: Noelva. Oiga, Candela, buenos días. Reportando bueno. Sintonía, Noelva Zapata de la María. Yo no oí los saluditos de cumpleaños de doña Inés Zapata en la María Valle. Yo no escuché nada, o es que estoy sorda.
0: Ah, seguramente, mijita, seguramente. Hay que preguntarle a Jota qué pasó. ¿Qué pasó, hombre? A ver, ¿qué pasó? ¿Por qué no lo escuchó? Vamos a escuchar por acá qué fue lo que usted envió a las 8:25 de la mañana.
3: Buenos días, familia Candela. Yo quiero felicitar en este día de cumpleaños a doña Inés Zapata en la María Valle. Que el Señor la bendiga, que el Señor la cura por muchos años más. Es una buena mamá, una buena esposa, una buena amiga, y que el Señor me la cuide y me la proteja. Que nunca cambies su forma de ser, y la quiero mucho. Para que me cante un Happy Birthday, Yuyu, para doña Inés en la María Valle.
0: Oiga, pues, doña Inés en la María Valle, un Happy Birthday, Yuyu.
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0: Mil felicidades a ella, a Ana María Valle, que hoy está de cumpleaños. Todos los cumpleañeros hoy. ¿Quién anda por aquí? Buenos días, ¿a quién agregamos?
5: Hola, muy buenos días, Candela Estéreo, para reportar sintonía de Augusto Agudelo desde Toro Valle.
0: Augusto.
5: Y quisiera escuchar el disco Era un Domingo.
0: Era un domingo. ¿Qué pasó ese domingo? Saludos a Pelusa en la galería de la 20, que está listando el camión. Oiga, pues, Pelusa. Saludos para el amigo Pelusa en la galería Plaza Central de Mercado de la calle 20. Un abrazo para todos ellos que también están conectaditos a la familia Candela. Buenos días, para desear un cumpleaños, feliz cumpleaños a Mariana Franco Aguirre, la niña mariachi, que hoy está de cumpleaños. Ah, bueno, vea, un abrazo para la niña Marianita Franco Aguirre. Marianita Franco Aguirre.
4: Bendición de mamá.
0: Que la bendición de mamá, la bendición de papá, la bendición de todos llegue. Siempre, siempre esté bendiciéndola. Marianita, mil felicidades. Mariana Franco Aguirre, la niña mariachi de Cartago, que hoy está de cumpleaños. Que lo disfrute, que la pase muy bien al lado de toda su familia. Dice
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0: Belli o Betty.
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0: Bellinés.
4: Amigos.
0: Bellinés.
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0: O Bellinet. Buenos días, Candela. Para desearle un feliz cumpleaños a mi hermano Manuel.
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0: de Bellinet.
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0: Bueno, para Manuelito también mil felicidades, mi hermano. Que los cumpla muy feliz. Que disfrute este día también al lado de toda su familia. Llegó la jeringosa. Don Nacineto. Anacineto. Juaniceto. Ah, no es Aniceto. No, Anacineto, no.

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1: Solo los miércoles solamente, Ave María. Bueno, familia Candela, avanzamos por aquí con la viejoteca de los 95.1. Estamos desde Viejoteca, amigo. Cambie la página. Bueno, por acá también saludamos a más oyentes que hacen parte de nuestra estación radial de los Solo Éxitos. Gloria Patricia, deja por acá notica de voz. Buenos días.
2: Buenos días, familia Candela. Para pedir un disquito de Juan Carlos Zarabanda, Frío Panteón. Yo también hago parte de la familia Candela.
1: Oiga, familia Candela, ¿ustedes por qué están pidiendo música a esta hora? ¿Ustedes por qué están tan desordenados hoy? No es uno. Y no fue un, ni fueron dos. Fueron muchos, muchos los oyentes de la familia. Hoy están muy desordenados. Pues, Ave María. Como de 10 audios que he sacado, 7 han pedido que le programe música. Ya saben, familia Candela, solo música a domicilio, 12 del día a 2 de la tarde. Eso, todos sus éxitos suenan a esta hora. Un feliz cumpleaños a Juan José, que está con Matías y el viejo Nico desde Cartago, dice por acá, Pelusa. Feliz cumpleaños, pues. Ahí para Juan José, que está con Matías y el viejo Nico desde la ciudad de Cartago. Héctor, ¿cómo amanecimos, don Héctor? Buenos días.
3: Buenos días, familia Candela. Para que haga un favor y me saluda el niño Jacob Torres en la finca La Juliana por haber cumplido años el día de ayer. Tan amable. Yo también pertenezco a la familia Candela. Al señor Jacob Torres Vega. Ahora, doctor Fabio Candela, desde aquí en la finca La Juliana. Sí, gracias, muy amable. Feliz día. Yo también pertenezco a la familia Candela.
1: Listo, papá, muchas gracias. Que los cumpla muy feliz. Ayer estuvo de francachela y comelona y siguen la celebración hoy. Que sigan celebrando a lo lindo, dice por acá. Buenos días, familia. Un saludito a Juan David. Para Juan David Piedraíta en Ovando Valle. Que se le quiere mucho y se le manda un fuerte abrazo. Gracias, Candela. Yo también hago parte de la familia Candela. ¿Cuál es su nombre para agregar por aquí a la familia de los Solo Éxitos? Terminado en 4908. Saludos, pues, para Juan David Piedraíta. Vea, tiene mismo nombre y apellido del candidato a la alcaldía de Cartago, que también estuvo por un periodo como alcalde, ahora es candidato. Juan David Piedraíta, Novando Valle, que se le quiere, que se le extraña, que se le adora, dice por acá oyente de la familia Candela, pero innovando, ¿no? Un saludito, dice por acá, pa Pólvora. Leonardo, así lo agregamos, Leonardo Giraldo. Vamos a agregar por acá a este muchacho así como Leonardo Giraldo. Estamos de Viejoteca de los 95.1, que saludo para Pólvora en el carro taller de Villas del Samán, activo con Candela. Saludo, pues, bien especial para el muchacho ahí, para Pólvora, el popular Pólvora, en el carro taller de Villas del Samán. Listo, papá, ahí estamos. Edwin, dice Diego, buenos días, para mandar un saludo muy especial a Manuela Lacheveta. Manuela Lacheveta y Gloria Hoyos. Edwin desde Marrasella. Manuelita Lacheveta y doña Gloria Hoyos. Edwin desde Marrasella. ¿Quién anda por aquí? ¿A quién agregamos? Nicole Durango, ¿así te agregamos o qué, Nicole?
4: Amigo Candela, muy buenos días. Sandra de acá de Obando.
1: Ah, Sandra.
4: Amigo Candela, para compartir con ustedes. Es que mi ex dice que las otras mujeres no le hacen caso por culpa mía. Y la verdad, pues, yo a mi ex ni lo molesto, ni lo busco. Mejor dicho, yo no le digo nada.
1: Nada, usted no dice nada.
4: Ustedes hoy día amaneció echándome la culpa que las otras mujeres no le hacen caso, que por culpa mía.
1: Que por culpa suya.
4: Entonces, para decirle al señor Marino que él es libre.
1: Oiga, libre.
4: Que se puede conseguir la que quiera.
1: Oiga,
4: ya que si no le hacen caso, ya es culpa de la vida o de él.
1: Oiga, Sandrita, ¿y quién le dijo, pues, qué pasó ahí? Si fue hasta su casa, le dijo, ea, las muchachas no me están arrimando que por culpa suya. Que usted libre, Marino, que usted libre, mano, de conseguirse a la que quiera. Y las muchachas, vea, que Sandrita, que por allá no volvió a mirar. Que Sandrita por allá, que eso no le interesa. Que esos límites, que esos esos lotecitos que ella tenía por allá, que hoy ya no le importa. Fami, pues, ¿para qué, Fami?
5: Sí, muy
1: Fami?
5: Buenos días, familia Candela. En pues, sintonía. Y para saludar a un amigo, el bailarín número uno de Cartago, Muñeco.
1: ¿Qué,
5: Muñeco?
1: Que
5: me le coloca el temita.
1: ¿Cuál?
5: La fiesta no es para feos.
1: Ah, no, ¿cómo hacen para...? No, nosotros también tenemos derecho a ir a las fiestas. Ave María, vea pues, se calentó el parche por allá. Agrégueme, soy Ruby de Roldanillo. Quiero ser parte de la familia Candela. Listo, Ruby, ya está agregada. Ya vengo, Sandrita, para que me siga contando el chisme, pues, Sandrita. Pues, sígame contando el chisme, oiga, pues, el muchacho, que no, que nada.
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1: Titanes llega por acá con el mar. A las 10:35 en Candela, estamos de Viejoteca.
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0: Topaz, oiga pues familia Candela, me quedé esperando allá a la amiga que me siguiera contando. Me siguió contando, ¿no? Sandrita. Yo vi que estaba grabando ahí dos cositas más, pero bueno, Sandrita. Que sean muy felices los amigos, ¿cierto? Por allá. Saludos, Sandrita. José Albeiro por acá también está con nosotros. José, hola, ¿qué tal? Buenos días, José.
1: Buenos días, familia.
0: ¿Qué más?
1: Reportando sintonía del municipio de La Unión. Por favor, familia.
0: Señor.
1: Para saludar a Claudia y a Paola.
0: Claudia y Paola.
1: En sus primeros 50 añitos de vida.
0: Oiga, pues.
1: Mis lindas sobrinitas. Sí. Saludos, familia.
0: Listo, José Albeiro, Claudita. En La Unión, que disfruten de este día maravilloso. Janet. Janet por acá también está disfrutando de nuestra viejoteca desde La Arenera. Hola, Janet.
2: Buenos días, Diego. Aquí pues en La Arenera con mi esposo Raúl escuchando esa viejoteca que están escuchando.
0: Ah, María.
2: Aquí moviendo el esqueleto y haciendo oficio. Y para saludar a todos los que me escuchan en Candela, solo éxitos. Saludos para todos y todos.
0: Para todos y todos. Janetcita de La Arenera. Ahí junto a su esposito. Patri, ¿cómo te va? Patricia Toreto, ¿cómo vas de recuperación, pues, Patri?
3: Buenas. Muy buenos días, Candela.
0: Hola.
3: Feliz domingo. Dios me los bendiga y me los proteja. Los proteja. Mejorando ya la patica.
0: ¿Qué? Ah, ya mejorando de la patica. Buenos días, Dieguito. Que Dios te bendiga hoy. Listo, muchas gracias, doña Consuelo, que también hace parte de la familia de los Solo Éxitos. Ahí está sintonizada. Sintonizada desde Santa Ana, desde la plazoleta de Santa Ana. A doña Consuelo, la familia Marlesa. Todos ellos allí, en un abrazo para toda la familia Candela. Los amigos innovando, disfrutando de la buena música. Pero a mí les gusta el chisme, ¿no? Ay, María. Escuchemos a ver por acá.
4: Amigo Candela, ¿qué comparto con usted del tema de hoy? No, pues que yo le digo a él que no, que tranquilo, que solucione su problema con...
0: Cierto.
4: Con sus mujeres, porque pues la verdad, yo no me estoy metiendo en ninguna relación de él.
0: Ah, bueno, ya quedó ahí.
4: Póngale
0: claro.
4: Solterito, Marino es solterito.
0: Bueno, oiga pues, o colóquese un letrero, mijo. Colóquese un letrero y diga, yo soy el soltero feliz. Para que las muchachas vean, no le digan, no, mijo, es que usted todavía habla con su señora. ¡Candela! Usted todavía habla con señora, entonces no, vea, cuando usted esté soltero, no, ella está diciendo que ya está soltero, ¿cierto? Ay, María, Héctor, ¿cómo vamos, Héctor?
5: Familia Candela, muy buenos días, viejo Tazamá, Dios me lo bendiga. Amén. Aquí es de Santa Ana Norte, con mi hermanito Papitas, y yo también hago parte de la familia Candela.
0: Los muchachos en Santa Ana. María, hola, ¿cómo te va?
6: Buenos días, Candela, para un saludo para la familia Ruiz, aquí por San Carlos, en la fiesta de Emiliano La Granjita.
0: La Granjita.
6: Yo hago parte de la familia Candela.
0: Eso es bonito, todos hacemos parte de la familia Candela. Hola, Dieguito, que tengas un excelente día. Nos dice por acá Mónica, que está desde Orlando, la Florida. Disfrutando desde la Florida. Allá Mónica y para su familia un abrazo grande, totote. Estamos de Viejoteca de los 95.1.

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0: A 7 y buscando un querer, familia Candela. Avanzamos la mañana del domingo, este domingo con una temperatura altica, ¿no? Todos los que van llegando ahí de hacer ejercicio, que están por ahí en la ciclovía, que salieron a montar bicicleta, salieron a patinar un rato, ya llegan a la casita a refrescarse, a esperar el almuercito. Bueno, y en compañía igualmente de la familia Candela, los 95.1. Patricia Cardona dice, buenos días familia Candela, aquí en el Trébol, en buena sintonía y con toda la familia, dice doña Patricia Cardona, haciendo la frijolada, uy, haciendo los frijoles con chicharrón bien rico, bien sabroso. Un abrazo para doña Patricia Cardona, allá en el sector del Trébol, a toda su familia que disfruta de nuestra programación musical, de los solo éxitos, 95.1 y www.candelaestereo.com. Leonel Raigosa, muy conectado de Santana, muchacho, ¿cómo va?
1: Familia Candela, muy buenos días, desde Santana muy conectado. Para saludar a mi hermana Fabiola, que se encuentra juiciosa haciendo el almuerzo, y para mi sobrina Viviana, para mi ahijado Anthony, que está lo más de juicioso haciendo tareas del jardín, y para Henry y Camilo, y don Jairo Tazamá, que se encuentran también en el barrio Santa Ana, muy conectados con Candela, solo éxito, muchas gracias.
0: Bueno, señor, gracias a usted por ser parte de la familia Candela, por estar ahí también con nosotros. Javiercito Javier, ¿qué está por acá, Javier? Ah, bueno, Javier, grábelo pues el otro hermano, y vamos a pasar este, pues que está grabando otro entonces. ¿Cuál de los dos, Javiercito? ¿Cuál de los dos, Javiercito, hermano? Escuchamos a Javier, ¿qué dice por acá, Javier?
2: Muy buenos días, familia Candela. Oiga, un saludito pues para mi prima, la ardilla mío, que está de cumpleaños, papito. Cumple 50 barras, papito. Ardilla. Está patriando mero marucho, papito. Malucho. Conlando con los tiburones. Los tiburones se llegan de comer ardilla, pero están sin dientes porque están en un acuario. Feliz cumpleaños, mía, que me Dios me la bendiga, mijo, yo. Que cumpla muchos más. Yo hago parte de Candela, solo éxitos.
0: Listo, mi hermano. Saludos para la prima, la ardilla. Está de cumpleaños el día de hoy. Más oyentes por acá, dice la familia Candela. Jesús. Jesús Gómez. Buenos días, Jesús. Chucho Gómez.
3: Hola, familia Candela. Muy buenos días para todos. Para la inmensa familia, la gigante familia. Estaba un poco alejado, pero no desconectado.
0: Eso es bonito.
3: Para felicitarlos otra vez más por tan excelente programa, que de verdad que me mueve todas las fibras de mi cuerpo. Los felicito porque me revive los mejores tiempos de mi vida. Muchas gracias, familia Candela.
0: Gracias, Javiercito. Ah, Jesús, no, ahorita ya hemos saludado a Javiercito. Por acá está ese Jesús. Chucho Gómez, saludito para Jesús Gómez. Bueno, por acá dice doña Graciela que está haciendo sancochito. Ah, bueno, doña Graciela está haciendo un delicioso sancochito. Saludo para Mayerly, que también está desde Alcalá, en el norte del valle. Saludo para ti, Mayerly. Ahí seguimos esperando las ayuditas, pues también para la gente de Alcalá. Para la gente de Alcalá y que nos estén solicitando ayuditas por allá para una avenida. Saludo pues igualmente a ustedes, que los fines de semana y todo eso, pueden llegar con ropita, pueden llegar con elementos de aseo. Para la familia Candela que está desde Alcalá. En especial para la vereda, ¿cómo es que se llama la vereda, hombre? Mayerly. Ay, ¿qué se me hizo por acá el apunte? En Alcalá, en la finca. Hombre, Mayerly, escríbame ahí, ¿cuál es que es la vereda? A mí me olvidó. Bueno, está por allá, los muchachos. Por la Polonia, eso, por la Polonia, por aquí lo encontré. En la Polonia, que rumbo a la cuchilla, nos fuimos para rumbo a la cuchilla y ya están esperando también ayuditas, hombre. También están esperando ayuditas por allá con los muchachos, la familia Candela. El amigo Ramón, saludo para el Ramón, dice por acá, ¿qué? Y soñar. Oiga, pues, hagámoslo soñar. Ramón, un abrazo. Hay fecha del fútbol a esta hora en Sanchoche. Fecha del fútbol a esta hora en Sanchoche. Agroinsumo ya jugó. A las 11 de la mañana viene jugando a esta hora, van 15 minutos del Atlético Municipal contra los Millonarios. Y CNC Mao a la 1 de la tarde contra Aluminios. Moto ST frente a Autos y Colores a las 3 de la tarde. Pa, vamos. Pa Sancheche, pa, nos vamos ahora más tardecito, hombre, con Ramón Peláez. Oiga, entonces los oyentes de la familia Candela que quieran donar, que quieran seguir haciendo sus donaciones, lo pueden hacer a la familia que está por allá en Alcalá, en esta vereda La Polonia, por allá el corregimiento de La Polonia. Un abrazo para todos ustedes. La Polonia por allá. Ahí vamos a seguirlos acompañando con la buena música, con los solo éxitos. Y llega Don Gabriel Romero. Llega la plena mayor, la plena española. Óigalo, pues. Ese paseíto para que lo baile, mi sabroso. Coja la escoba, mijo, el trapeador. Coja la señora.

Gutiérrez, el pinchadito. Ahí estaba, a las 11:36, lo mejor de la viejoteca. 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

0: Por acá está el amigo Henry, Henry Motato, también sintonizado de la familia Candela, Henry.
1: Candela, Candela, muy buenos días. Un saludito muy especial para mis padres en Oguando Valle, Barrio Las Brisas. Para el señor José y Moisés Motato y María Elisa Piedraíta, que los amo mucho, los adoro. Y para Michelle Motato en Anserma Nuevo, ya en estico cumple 15 añitos, allá estaré. Y a mis padres que los amo, que los adoro mucho. Y para todos mis hermanos de la familia Motato. Gracias, Candela.
0: Familia Motato. Henry Motato. Carmencita Nagles, por acá con nosotros, Carmencita.
2: Hola, mi familia Candela, ¿qué más? ¿Cómo amanecieron? Espero que estén bien, bendecidos por Dios y la Virgen. Habla María del Carmen del barrio Verdún para la música, que está muy buena, me hace bailar, me hace gozar, me hace desestresarme. Gracias, familia Candela, yo hago parte de la familia Candela, solo éxito.
0: Eso es bonito, Carmencita. Oiga, ya empezó y fue madre, parecía un candelómetro. Eso empezó a hablar y no paró, y fue madre, con el mismo aire, eso está bonito. Hola, buenos días, Diego. Hola, Diego, buenos días, ¿cómo estás? Un abrazo grande, Totote, igualmente para ti, Adrianita, Adriana Castro Echeverry, la Castrola. Saludo para la familia Castro Echeverry, Santa María, ahí disfrutando. Al Juan Carlitos Castro Echeverry. Harold Ladino dice, buenos días, familia Candela, reportando sintonía de Diobando, escuchando la mejor música. Yo también hago parte de la familia Candela. Harold Ladino. Un abrazo, mi hermano. Es con todo gusto, Mayerle, es con todo gusto. Esperamos las ayudas, pues, para la avenida Polonia, familia Candela. Si usted va en estos días, si usted dice, vea, voy a llevar unas ayuditas, quiero ayudar a unas personitas que se vieron afectadas con el terremoto que ya vamos a cumplir un mes, pues no hay no que se dirijan a la avenida de la Polonia, al corregimiento de la Polonia de Alcalá. Por ahí están necesitando, por ahí están necesitando ayuda. Usted mismo puede ir, cerciorarse. Que cómo llegar, que ellos llegan al parque y ojo con derecho y la vía la cuchilla y por ahí preguntan. Por ahí preguntamos. Preguntando se llega a Roma, dicen por ahí. El Super Leo, también estamos desde el municipio de La Unión. Saludito para el Super Leo. Valeria, por acá aparece como Valeria. Agregada como Valeria, pero por acá manda el saludito. Es quien. Buenos días. Dice, hola familia Candela, para dar un saludo a Estefanía Carmona. Saludo para Estefanía Carmona y Saray. Lo mismo que para Carol Grajales, a toda la familia que se encuentra en Chile. Muchas gracias de parte de Dayana. ¿Será Valeria Dayana o Dayana Valeria? Aparece agregadita como Valeria. Un abrazo para ti, Valeria. O Dayana, bueno, para Dayana. Gracias de parte de Dayana. Saludo, pues, en Chile. Ahí está. Saludo también para la primita, para Mónica Leandra, que también está desde Chile disfrutando de la viejoteca. Mónica. Y gozando es que con los chismecitos. María Mónica, estoy muy desocupada. Esperando es que la señora que más decía el chisme bando. Saludo, pues, para Mónica Leandra desde Chile, también sintonizada de los 95.1. Y el saludo para Estefanía Carmona, para Saray, para Carol Grajales, a toda la familia que se encuentra en Chile. Doña Luz Nelly, hola, muy buenos días, Doña Luz Nelly. Ahí disfrutando también de la buena música de los Solo Éxitos. A toda su familia, un abrazo bien especial para ella, para Doña Luz Nelly y toda su familia. Para el Chiqui, para todos ellos que hacen parte de la familia Candela. Para Nadly, para su chiquillo, para Doña Luz Nelly. Estelita Ramírez dice, hola, mi tarrao, un abrazo para Estelita Ramírez, tarrao, ¿cómo me le va tarrao? Estelita Ramírez, oiga familia Candela, oiga pues lo que viene, para que no lo vamos a perder.
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2: Otro evento con el sello Candela. Estaremos este 25 de septiembre, pues, familia Candela, para que no se lo van a perder. Nos fuimos para Anserma Nuevo. Allá vamos a estar desde las 4 de la tarde en Anserma Nuevo para que ustedes lleguen con su aporte. Ladrillo, cemento, varilla, todo lo que sea para construcción. Todo lo que sea de construcción nos sirve, sirve para las personas. Vamos a recuperar estos municipios del norte del Valle: San José, El Palmar, El Águila, Anserma Nuevo, El Cairo, Argelia. Todas esas ayudas van para esos municipios que se han visto afectados, las familias que se han visto afectadas con sus viviendas, con sus finquitas. Que lleguen con cemento, que el palustre también sirve, mijo, porque hay que revolver. Que hoy llegó con unas palas, hágale, papá. Esa pala también. Que una pica también, eso llegue con la pica, porque hay que nuevamente abrir. Abrir la chamba, como decimos por ahí. La chamba de trabajo. Y también el hueco ahí, pues, para volver a construir. Que hay que levantar desde cero. Ahí que lo vamos a esperar. 25 de septiembre, nos vemos en Anserma, parque principal. Ahí nos está escuchando a Nelson Gómez, escuchando por allá al dueto Buritica, Ave María, todos estos grandes artistas que se van a presentar, familia Candela. Seguimos de viejoteca y esto es para bailar.
3: Sabina.
2: Oiga, pues, Sabina. El pregón costeño. Antillan Brother.

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1: Bueno, 11:53 minutos, familia Candela. Vamos cerrando la viejoteca de este domingo. En compañía de los 95.1, la familia Candela, los últimos mensajitos. A partir de las 12 viene lo mejor de música a domicilio: salsa, buen merenguito, buen bañanatico. Música de fin de semana, pues, que ustedes nos van a ayudar a programar. Música de fin de semana, pues, para que estemos ahí conectados a la familia Candela. 11:54, por acá está Jenny. Hola, Jenny, ¿cómo te va?
2: Hola, buenos días, familia Candela.
1: Ah, el esposo de Jenny.
2: Un saludo a Taliana Flores, guardia inmaculada, lo que me siempre alegre.
1: Listo, amigo, ya ahorita te suena música a domicilio, siempre alegre. Carmencita nos dice: muy buenos días, familia Candela. Bendecido día para ustedes y mis hijos, que Diosito los bendiga siempre. Yo hago parte de la familia Candela. Carmen Correa desde el barrio Guayacán, ahí está sintonizada y está pegadita al dial. De los solo éxitos, la familia 95.1. www.candelaestereo.com, a cualquier parte del mundo, a través de nuestra página en internet. Gracias a todos los que han estado ahí durante esta mañana disfrutando de la viejoteca. Ya viene, ya llega música a domicilio. Cerramos con Don Joe Arroyo, Álvaro José, cara de payaso.

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0: Don Cho Feliciano iniciando pues así música a domicilio, familia Candela. Ya llegamos a las 12:04, música a domicilio 316-470-4083. Vamos a ver los oyentes de la familia Candela, ¿cómo nos ayudan a programar hoy? Salsita, buen merenguito, buen vallenatico. Juan Felipe dice por acá.
1: Candela, póngame los Luis Alberto Posada, cierro los ojos.
0: Cierra los ojos de don Luis Alberto Posada. Cierra los ojos, listo papá, muchas gracias por ser parte de la familia de los Solo Éxitos. Glorita, ¿tú cómo estás?
2: Familia Candela.
0: Hola.
2: Un saludito muy especial para mi papá Mariano Castañeda y Fabiola de Jumea, que se encuentran aquí en la sala reuniditos.
0: Bueno, señora, con todo gusto.
2: Muchas gracias, familia Candela.
0: Saludos para tu familia, que hacen parte de los 95.1, la familia Candela. ¿Quién está por acá? Buenas.
3: Hola, buenas tardes, familia Candela.
0: Buenas tardes.
3: Reportando sintonía desde acá de Bogotá.
0: Desde Bogotá.
3: Hoy domingo me encantaría escuchar El Ausente de Pastor López. Y para mandarle un saludo a mi abuela Xiomara, que está en Obando Valle, y a mi tío Alejo, que está en Brasil, que los amo con todo el corazón. Muchas gracias, familia Candela.
0: Gracias a ti, para tu abuela en Obando, un abrazo grandototote, para tu tío en Brasil. También gracias por ser parte de la familia Candela. Nos escuchas a través de www.candelaestereo.com. Alexander, ¿cómo vamos, mijo?
4: Candela Estéreo. Mi domicilio para hoy es Me Preocupa Mi Vejez. Gracias, yo también hago parte de la familia Candela.
0: ¿Que le preocupa la vejez? Oiga, pues, que ¿cuándo los tiene? ¿Cómo es que me preocupa mi vejez? Me preocupa mi vejez. ¿Y esa canción quién la interpreta? ¿Quién interpreta esa canción, mijo? ¿Canción de quién? Pues ese artista como que no lo tengo por aquí, mijo. No lo tengo por aquí. Si es la canción, o es un tropical ahí que ahorita que está poniendo viejo, le abran cosas más bonitas. Juliet, hola, buenas tardes.
5: Hola, familia Candela, buenas tardes. Bueno. Reportando sintonía de República. Por favor, para domicilio, hoy quiero Todo el Mundo Necesita Amor, de Pecos Canvas. Muchas gracias, excelente tarde.
0: Muchas gracias a ustedes por hacer parte de la familia Candela. Ahí está, pues, ábrale la puerta, que le llegó el domicilio, familia Candela. Oiga, pues...

0: Bueno, el 316-470-4083 para que ustedes nos sigan solicitando más música, más éxitos. 316-470-4083. Solitario Rifley, que me dice ella por acá. Solitario, vamos a ver. Ah, bueno, yo vamos a buscarlo por aquí. Bueno, familia Candela. La selecta también, listo. Bueno, vamos a mirar a ver cómo lo encontramos por acá. El 316-470-4083. Seguimos conectados con todos ustedes, con toda la familia Candela. Y que no solicitan, que piden por acá ustedes. Ella es Edelit Ríos.
1: Buenas tardes, familia Candela, reportando sintonía de Ciudadela, Los Ángeles. Para hoy domingo debería sonar Solitario, Rafi Levis. Muchas gracias, yo hago parte de la familia Candela.
0: Listo, gracias a ti por hacer parte de la familia más grande del planeta, la familia Candela. Está por acá, ¿quién? Hola, buenas tardes, ¿con quién?
2: Hola, buenas tardes, para que por favor me pongan una cancioncita, esa, Darte un Beso de Prince Royce. Muchas gracias, yo también escucho Candelita, que activa haciendo oficio.
0: Activa haciendo oficio, y me regala su nombre, dice por acá, ¿me puedes agregar? ¿Y cuál es tu nombre? ¿De dónde te comunicas con nosotros? Por acá aparece como Valen Marín. ¿Te agregamos así o qué? Valen Marín. ¿Desde dónde? ¿De dónde te comunicas? ¿De qué barrio? ¿De qué vereda? ¿De qué corregimiento? ¿De qué municipio? Valen Marín y Alexandre, que está desde Anserma Caldas. Hola, Alex.
3: Es que pues, parcero, bien, ¿no? ¿Qué, hermano? Ah, excelente, que es de Anserma Caldas, bueno. Mío, papi, dándole a música domicilio, papi. Hoy debe sonar en el domicilio, papi. ¿Qué hago si te pierdo? El vallenato, parcero. ¡Qué cuca vallenato!
0: ¡Ay, María, qué chiri vallenato! Llegan los diablitos a esta hora, 12:20.

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1: Domicilio entregado, llega por aquí, abrale la puerta, ve, abrale la puerta. Le llega Prince Royce con Darte un Beso a las 12:31.

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1: Comenzamos con música a domicilio, 12:34, es domingo, es fin de semana, el cuerpo lo sabe, los que están haciendo a esta hora la frijolada, los que están haciendo a esta hora la sancochadita, los que les da perecita y mandan a pedir almuerzo. Para todos ustedes, un abrazo grande, totote, familia Candela. Fernandita, ¿qué se te apetece a esta hora? ¿Qué tema, qué éxito de la familia Candela deseas escuchar? Hola.
2: Buenas tardes, familia Candela, para domicilio. El grupo Nietzsche, Gotas de Lluvia y Melina. Muchas gracias. Yo también hago parte de la familia Candela. Desde acá el Ciprés.
1: Desde el barrio del Ciprés, venga, esto porque no me está buscando por aquí éxito. Ya, pues. Esto le pasó algo. Gotas de lluvia, gotas. Ah, pero que es uno solo. Pero eso que le pasó, hombre, ¿ah? ¿Qué me le pasó a esta vaina? Me va a tocar, espere que yo coloco por acá gotas de lluvia un momentico. Me va a tocar hacer una vaina por aquí así. Y ya ustedes me siguen solicitando solo éxitos. Gotas de lluvia del grupo Nietzsche, ¿cierto? Grupo Nietzsche. Me lo solicitó ella. Bueno, vamos a colocárselo por acá por otro sistema mientras yo organizo por aquí bonito. Dice así, llega el grupo Nietzsche con esta canción, Gota de Lluvia. 12:36, familia Candela, 12:00 del mediodía con 36. ¿Tampoco quiere sonar? Vea, pues tampoco quiere sonar esto que le pasó.

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1: Muy bien, seguimos entregando domicilios, familia Candela. Vamos a seguir entregando domicilios por acá a través del 316-470-4083. Nos van a seguir reportando sintonía, pues. Pidiendo música a domicilio que le llegue directamente hasta su casa. Saludos para el profe Juan Carlos Ruiz. Ahí está ahora sintonizado a través de www.candelaestereo.com. Ahí estamos con el profe Juan Carlos Ruiz, el hombre feliz. Está por acá Gloria. Un abrazo para ti, Glorita. María de Viterbo dice buenas tardes, Diego. María de Viterbo, los sonidos del silencio. Ahorita te lo programamos. Notica de voz. Janier, hola, ¿qué tal? Buenas, Janier.
3: Buenas tardes, familia Candela, reportando sintonía de Anserma Nuevo. Hoy debe sonar Estás Pillao, de Lisandro Mesa.
1: Está pillao. Listo, mijo, muchas gracias a usted por hacer parte de la familia Candela. Marta Lozano, hola, ¿cómo te va?
4: Buenas tardes, familia Candela, para pedir un domicilio. Reportando sintonía de Obando, no irás muy lejos del Andariego.
1: Ah, no, si no le echa buena gasolina a eso, eso no lo lleva lejos. Eso échale buena gasolina y verá. Por acá llega también el Andariego con este éxito. Henry.
3: Candela, muy buenas tardes. Para un domicilio.
1: ¿Cuál, papá?
3: De niña mujer. De Los Chiches.
1: Los Chiches del Vallenato.
3: Ahí, una dedicación para Michelle Motata Ananserma.
1: Michelle,
3: Candela.

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1: Oiga, llega el andariego, no irán muy lejos. Saludo para el amigo John Faber Salazar, saludo para el muchacho de Manchester, Cartago, que va a terminar el Festival de Clubes de Cartago, ahí en la plazoleta de Santa Ana. Un abrazo para ellos, a John Faber, a Steven y a todo el combo, disfrutando de la buena música, disfrutando de más éxitos. Oiga, ábrale la puerta que le llegó el domicilio a quien pidió esta cancioncita del andariego. No irán muy lejos, mi amor.

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2: 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Ya llegamos a las 12:57.
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Pupi, el Pupi Santiago. ¿La noche se vistió de qué? ¿De qué se vistió la noche? 1:04. Música a domicilio. Domingo a domingo, el lunes a lunes, los 7 días de la semana. Ustedes solamente en ese espacio de 12 del día a 2 de la tarde nos ayudan a programar. No tenemos otro espacio, qué pena. Qué pena, hombre, pero no tenemos otro espacio. Los 7 días de la semana, 12 del día a 2 de la tarde, ustedes nos ayudan, así como lo hace Claudia Milena. Hola, Claudita, ¿cómo te va? Buenas tardes, Clau.

0: Familia Candela, muy buenas tardes.
1: Buenas tardes.
0: Espero que se encuentren bien. Familia Candela, para pedir un disquito.
1: ¿Cuál?
0: En Vida, del grupo Guinda.
1: El grupo Guinda.
0: Gracias, familia Vida. Candela.
1: Bueno, señora. Jesús Gómez, buenas tardes, Jesús. ¿Cómo vamos, Chuchito Gómez?
2: Familia Candela, muy buenas tardes.
1: ¿Qué para más, papá?
2: Sintonía desde la Comuna 7, Barrio Pablo VI.
1: Pablo VI, séptimo y octavo.
2: El popular Suso.
1: ¿Qué más uso?
2: Mi domicilio para hoy es Vivir la Vida, de Marc Anthony. Muchas gracias. Candela.
1: Listo, papá. Muchas gracias a usted también por hacer parte de la familia Candela. Ahí estamos conectaditos. También está Moni. Moni, buenas tardes, Moni.
3: Buenas tardes. Un domicilio para hoy puede ser Dios Dame Vida y Salud, de Jorge Celedón. Yo hago parte de la familia Candela. Gracias.
1: Dios Dame Vida y Salud. Que lo demás lo coloco yo. La canción se llama Gracias, Señor. Saludito para Mónica desde Orlando, Florida. 1:05 en Candela.

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0: Vamos a avanzar ya en esta tarde de domingo, cuando ya llegamos a la 1:18, 1:18. Más oyentes, más familia Candela que nos ayuda a programar música a domicilio, música a domicilio. Oiga pues lo que viene, lo que se aproxima, familia Candela.
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2: 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María, desde las 4 de la tarde vamos a estar allí con esta actividad, familia Candela. 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Solo presenta su boleta en la entrada del Coliseo y ahí entonces vamos para adentro a ver ese gran evento, ese gran espectáculo artístico. Así que vamos a darle las direcciones en instantes, igualmente dónde pueden hacer sus aportes, dónde pueden llevarlos. Usted puede ir a una ferretería también y comprar artículos, los deja y pagos, que tranquilos que la organización pues los va a recoger. Bueno, Fabiola dice mi domicilio. María Fabiola, hola, buenas.
3: Buenas tardes, Diego Tazamá. Un domicilio para Santana. Ayer y hoy, de los hermanos Lora. Muy conectada desde Santana. Candela, solo éxito, la mejor. Candela.
2: Los hermanos Lora. Ay, María, qué Lora con esos hermanos, ¿no? Saludito, pues, a usted también, Fabiola. Gracias por ser parte de la familia Candela. Más oyentes, por aquí más oyentes, ¿qué dice? La familia Candela. ¿Cuándo fue? Bueno, por acá escuchamos a Adrianita Castrola, ¿cómo te va?
4: Hola, Diego Armando Tezama.
2: Hola.
4: Porque suena, me resbala.
2: Me resbala, me importa un bledo. Que hablen y lo que piensen de mí. Bueno, Castrola, para ti un abrazo grande. Toto, ¿eh? ¿Quién está por acá para agregar a la familia Candela? Diego Castañeda. Dieguito.
5: Familia Candela, le habla Edison Castro, de acá de la finca La Hacienda, en Apía.
2: En Apía.
5: Para pedir un disco, por favor.
2: Cliente,
5: la Ruñidera. Rúñeme, mamá, La Ruñidera. Muchas gracias. Papá.
2: La Ruñidera. Llega Nacho Zanabria, también a los 95.1, familia Candela. Entregamos domicilio, vamos para Apía. Aquí llega con lo mejor de la salsita también.

0: Hasta me importa un bledo, domicilio entregado. Familia Candela.
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0: Anda con 35 minutos, familia, 1:35. ¿Qué se le apetece a Jorgito? Jorgito López, ¿cómo vamos, Jorgito? Buenas tardes.
2: Diego, familia Candela, tengan todos muy buenas tardes. Hoy en Candela debe sonar Siempre de la Orquesta Aragón.
0: Quiéreme siempre. Listo, papá, muchas gracias. ¿Está por acá quién? Buenas tardes.
3: Buenas tardes, familia Candela. Soy Valeria Sofía. Para pedir un domicilio, por favor, a de Aguarile de Mar Anthony. Gracias. Para, por favor, que me agreguen, por favor.
0: Ahí te agregamos, Valeria Sofía. Listo. Ahí ya quedaste agregada, Valeria Sofía. Gracias por ser parte de la familia Candela. ¿Y por qué no me dijo por acá? Oh, bueno. Ahí quedó Valeria Sofía. Añadir. Sí, ya la di por acá. Valeria Sofía. Gracias. Yo pongo por aquí. Valeria Sofía. Que ahí está conectada. Pero Valeria no me dijo desde dónde. Si es de Cartago, de qué municipio. Ahí está Valeria Sofía. Muchas gracias, Valeria Sofía. Bueno, por acá María Camila. Hola María Camila, buenas tardes. ¿Cómo te va?
4: Hola familia Candela, buenas tardes. Para pedir un domicilio, por favor. Causa perdida, y para mandarle un saludo a mi ahijado Justin, que está súper juicioso ahí en Santana, que lo quiero mucho. Muchas gracias, yo también hago parte de la familia
0: Candela. Se le acabó la moneda, hombre, a María Camila. Justin en Santana, un abrazo grande, totote, de parte de la madre. Por acá llega la revelación vallenata, esta canción que titula Causa Perdida.

0: Domicilio entregado, familia Candela. Todos los domicilios que entregamos el día de hoy a ustedes. Pues agradecerles que siempre estén ahí. Muchos se nos quedan sin poderles entregar. No es nuestra culpa. Se nos quedan muchos. Está por acá, ¿quién? Buenas tardes, vea, y con interrogantes y todo eso. ¿Qué pa' cuándo?
1: Sí, señores de Candela, muy buenas tardes, la comunidad de Obando. Quiero escuchar Procura. Gracias, yo hago también parte de la familia Candela.
0: Muchas gracias, Elenita, que está desde Argentina, dice por acá, buenas tardes, reportando sintonía desde Guernica, Buenos Aires, desde Guernica, Buenos Aires, o de Guernica. Bueno, de Guernica, de Buenos Aires, Argentina. Excelente programación. Gracias, Elenita, que también está por allá desde Argentina, desde Buenos Aires, Argentina. Gracias a todos los oyentes, a todos los que, por ejemplo, Raulete, por ejemplo, Edwin, Marcella, Tulia, de Bandolina, Alexander, muchos oyentes se nos quedaron sin poderles entregar el domicilio. Nos excusan, familia Candela, pero entregamos 28 domicilios hoy. Ya viene DJ para que lo sigan acompañando con la buena música de este fin de semana, de este domingo. A las 7 de la noche estaré nuevamente, Dios mediante, con ustedes. 1:51 en Candela. El Chichi Peralta Procura.

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1: Hola, mi familia Candela, tengan ustedes muy buenas tardes. Desde ese momento el que te pone la nota, yo soy DJ. Te acompaño con amor, con alegría, con sabor. Me imagino que muchos están de paseo, muchos están tirando piscina. Por favor, me van a mandar foto o video de lo que están haciendo en esta tarde. Esa es la tarea del día de hoy. Oyentes de la familia Candela, me van a mandar nada más y nada menos que fotico o video de lo que están haciendo y me dicen dónde están y yo los saludo con el mayor gusto. ¿Listo? Hágale pues, porque les voy a estar acompañando con muy buena música para que se vayan poniendo pilas, para que se vayan activando, para que le suene un poquito de volumen a su radio. Si están de paseo, pues mejor aún, porque la música está bien sabrosa. Prepárense. Óigalo pues. Todo, vamos a atender todo.

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1: Jason Jiménez en Candela. Ni tengo ni necesito. ¿Cómo lo ves, pues? No, es que mantenía mucha plata.

0: A mí me encanta esa canción con Rocky. Sigue bailando, vea, por acá me manda una imagen chéverísima. Espectacular, del río, la gente bañándose. Uy, qué bacano, qué chévere. Ramiro, también Ramiro manda, vea, Ramiro.
1: Hola, Jotica, soy de la familia Candela, desde el municipio de Ulloa, con Ramiro. Estoy en el Mercado Campesino, parque principal de Ulloa. Gracias, familia Candela.
0: Un abrazo, mi hermanito, qué bien, qué chévere.
2: Hola, familia Candela, buenas tardes. Para pedir un domicilio desde aquí.
0: Ah, no, ese fue más temprano, ese fue más temprano. Ya los domicilios nos acabaron. Bueno, familia Candela, ¿seguimos, sí o qué? Avanzamos con buena música, con muchos éxitos. Llega Karol G, Nicky Jam, está la tusa.
3: Dímelo.

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0: 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Ya tenemos las 3:06.
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0: Hombre, ¿no pues? Ah, ¿qué tal esa? Pasándola rico con los oyentes de la familia Candela. ¿Quiénes están por acá? 316-470-4083. ¿Dónde anda la familia Candela? Que me cuenten en este domingo. Muy soleado, por cierto, y lleno de buena música. Oiga, hablando de buena música, escuchen. Sol de la noche, ¿sabes?

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1: Llega Daddy Yankee, yo, ya tú sabes, para que te prendas. Para que te pongas a perrear. ¿Quién se baila conmigo esta canción? ¿Quién se la baila? Daddy Yankee, yo, ya tú sabes.
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¿Qué tal esa buena descarga musical, sí o no? Tremendo tema. Ya estamos a las 3 de la tarde con 40 minutos en Candela. Sigue reportando sintonía Ana Sofía. Ana, qué bonito nombre, Ana Sofía. También Ligia, Damaris, Lupe. ¿Qué le pasa a Lupita? No sé. Ana Karina, Samuel. Ya, qué gentío que está en contacto de Candela. Me imagino que están pasándola rico ahí.

0: TJ es familia Candela.
1: O sea, la pelada terminó con el man, ¿sí o no? Y el mismo día, o sea, el man, por ejemplo, terminó a las 7 de la noche con el man, ¿sí o no? Y ella salió de una a encontrarse con el otro y se metió en un motel con el otro después de haber estado en la casa con el otro haciendo el delicioso, y después se fue a hacer el delicioso directamente con el otro. O sea, yo no espero nada. Así es, conchuda. María. ¿Qué dicen por acá?
2: ¡Oh, Candela! Habla el viejo Irra acá en Esperanza Galicia, acá en Pereira. Quiero escuchar, pues, la fiesta no es para feos. Y Candela, el viejo Irra, Esperanza Galicia.
1: Saludo a mi hermanito, compadrito, pero ya pasó el programa de música a domicilio, que es de 12 a 2. Ya mañana, pero pues aquí estamos programándoles música sabrosa, ¿listo? Todos los días de 12 a 2, viejo Irra, para que no se lo pierda, de 12 a 2, ahí puede programar su canción. La fiesta no es para feo. Mientras tanto, oiga, subimos la temperatura, viejo Irra, oiga.

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¡Qué mala Zuliana! No, pero pues, no, tampoco todas las Zulianas son malas, ¿sí o no? Tampoco, porque ahí estigmatiza a todas las Zulianas. ¡Qué pecado! Bueno, con Juliana, con DLG, seguimos nuestra música, seguimos nuestro programa, nuestro espacio. Continuamos en este domingo. A ver, ¿quiénes están por ahí? Yo los saludo. Yo quiero saludar a los oyentes de la familia Candela donde estén. ¿Quién se porta bonito? A ver. ¿Ah? Así como Bob Bunny.

Que saludo para la pelada de Isabel. Que me olvidó pasar el saludito y ya me llamó la atención. Que saludo para la pelada de Isabel. Sí.

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0: 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Ya tenemos las 5:08.
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0: El lamento de un rey a esta hora en la 95.1. Yo soy DJ. Te sigo poniendo la nota y te invito a esta hora para que no te pierdas este gran evento. Escúchalo.
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3: Candela, Candela, póngame la música, pues, Roberto. Pues.
2: No, compadrito, ahorita no se puede programar música, Juan Felipe.
3: Pues, mal amor.
2: De 12 a 2 todos los días. Todos los días de 12 a 2, no se les olvide. Para programar música. Ya pasó el espacio de 12 a 2, pero mañana, Dios mediante, por el momento tenemos buena música para ustedes, los oyentes de la familia Candela. ¿Qué dicen por acá?
4: Buenas tardes, familia Candela, para hacer...
2: Ah, no, pero este es un pedido de las 12. Me fui muy atrás, me fui demasiado atrás. Ahí está. ¡Saludos! ¡Saludos, Sandro! Sandro Castañeda, a esta hora conectado con Candela. El viejo Sandro, que más me dijo, que me cuenta, que ha hecho. Ahí está toda la familia Candela disfrutando, gozándose la vida, porque como dice Ricky Martin, vive la vida loca.

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1: 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Parchadísimos los oyentes de la familia Candela, gozándose la vida con la 95.1 mientras que trabajan, mientras que laboran. Saludo para Jamie, saludo para Yura, que a esta hora desde el Parque de Guadalupe se encuentran muy sintonizadas. Eso me gusta. Llega Wisin y Yandel. Esto se llama Pam Pam Pan. ¿A quién le gusta el Pam Pam Pan? ¿A quién? Levante la mano.

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0: Sencillez, te falta mucha sencillez pretenciosa. A las 6 de la tarde con 16 minutos, familia Candela. Pero aquí estamos de vuelta con todos ustedes para entregarles, seguirles acompañando con lo mejor de la música de este fin de semana. Pasión, como ya es habitual, crossover, buena salsita, merenguito, vallenatico. De todo para que ustedes sigan conectados desde casita. Si está de viaje, ya va de retorno. Un abrazo para toda la familia Candela. Y nos van a seguir reportando sintonía. Nos siguen reportando sintonía 316-470-4083. 316-470-4083. Aquí estamos para seguirles acompañando con más música, con más éxitos. Harlinson Muriel, muchacho que está por acá también. ¿Desde dónde está Harlinson Muriel, hermano? ¿Usted está dónde? Cuéntenos, a ver, Harlinson.
1: Camila Candela, en el momento acá en Villa, acá subiendo para Villarroa, veas, voraz incendio.
0: Sí, por ahí nos están reportando un incendio fuerte por la zona rural de la ciudad de Cartago, que hay un incendio en la parte rural, Villarrodas. Ahora se presenta un incendio a esta hora de la tarde. Voraz incendio. Ahora las autoridades puedan ir a apagar este incendio que se presenta en la zona rural. 6:17 minutos, avanzamos. Silvestre Dangón llega por acá con algo titulado Justicia. Solo así con Nati y Natacha esta tarde, ya casi noche del domingo, en el fin de semana.

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1: 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Familia Candela, ahí estaba, amigos con derechos. Avanzamos en esta tarde noche. Ya va llegando la noche. 6:40 PM. Avanzamos con más música. Por acá, saludito para Elena, que anda desde Argentina. Un abrazo para ti, grandototote, Elenita. Elenita dice: excelente programación. Ah, bueno, por acá dice: saludos desde Mar del Plata, Argentina. Siempre en sintonía. Muchas gracias, hombre, Lenita. Siempre sintonizada nuestra estación radial de los solo éxitos, los 95.1. Y ella que nos escucha en www.candelaestereo.com. Allá ya con sus masajitos, ¿no? Que está con sus masajitos desde Argentina. Para ti un abrazo grande, totote. Está también mi amigo Francisco, desde Dos Quebradas. Desde Dos Quebradas, ahí sintonizada, ahí con su rocola, con su bafle a todo volumen. Dígalo, pues. Oígalo a ese muchacho como la tiene a todo volumen allá. Ahí estamos desde Dos Quebradas, Santa Rosa de Cabal, la gente de Pereira. Un abrazo para todos ustedes que hacen parte de la familia Candela. Y en Dos Quebradas, Aníbal, que también está desde la finca. Ahí el muchacho escuchándonos. Mauricio desde Zarzal, por las carreteras de este norte del valle, rumbo a Zarzal. Ahí va Mauro, para ti, mi hermano. Un abrazo grande, totote. Oiga, ustedes no se pueden perder este próximo 25. Oiga, pues lo que viene.
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2: 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Allí nos...

0: Vemos el próximo 25 de septiembre, familia Candela. Oiga lo que viene. Esto es un clásico también de la música anglo.
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4: 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Ya llegamos a las 6:57 minutos.
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